0: 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La Beni és una mujer, y me emociono nada más de pronunciar el nombre. Es una mujer que conocí hace unos años en un mercado, en un barrio, bueno, un barrio muy popular de Coruña, en estos momentos con muchísima diversidad de personas. Es un barrio con una vida muy intensa en sus calles, y ella estaba detrás de un mostrador en el mercado de Conchiñas, As Conchiñas. Ella estaba detrás de un mostrador. Yo la conocí, pues vendía pan de muchas clases. Allí en Galicia hay pan de muchas clases, y las típicas empanadas riquísimas, y esa sonrisa de ternura a mí me cautivó. Cuando más adelante la encontraba pues por la calle, claro, su aspecto era totalmente diferente. Era un aspecto bueno, pues muy juvenil, muy, no sé, me sorprendió. E indagando, pues descubrí que detrás de ella había una gran historia. Buenos días, Beni. ¿Cómo estás, guapísima?
1: Hola, buenos días a ti y a tus oyentes. Muchas gracias. Muchas gracias por todo.
0: No sé si me he equivocado en algo en la presentación.
1: Me ha encantado. Sí, bueno. Me ha encantado, claro. ¿Cómo no?
0: Bueno, no estamos ahora una delante de la otra. Estamos cada una a un lado de la línea, pero
1: sí,
0: vaya,
1: sí, sí.
0: La comunicación va a ser estupenda, ya lo verás. Bueno, yo una de las posibilidades es que de tenerte al otro lado es porque te has jubilado, ¿no?
1: Entonces, sí.
0: Te has jubilado, ya
1: sí.
0: No estás ahí.
1: Sí, sí, sí.
0: Ahí.
1: Ya no estoy en el mercado, ¿no?
0: Exacto.
1: No
0: sí.
1: Estoy en el mercado, pero bueno, voy todos los días, o casi todos los días, la verdad.
0: Sí.
1: Me gusta estar por allí, saber de mi gente. El mercado fue mi vida, en realidad, 38 años y medio, casi 39 años allí, o sea que.
0: Sí, sí.
1: Son muchas historias, mucha gente.
0: Claro, lo echas un poco de menos, ¿no? Y ellos a ti, ellas, las personas que van allí, pues también, ¿no?
1: Supongo que sí, claro. Yo cuando voy por allí, siempre, tengo que ir con tiempo porque hablamos unos con otros. Está bien, está muy bien.
0: ¿Cómo fue que elegiste estar ahí en el mercado y en un puesto así, ¿no? De pan,
1: bueno,
0: tan cercano, ¿no?
1: Uh-huh. Sí, sí. Bueno, en realidad fue por casualidad, ¿sabes? Es que yo estaba en el APA de mis hijos, ¿sabes? Y allí había una madre que tenía la panadería y me comentó, ¿te interesa trabajar allí conmigo? Y bueno, acepté porque era media jornada y por la tarde estaba con mis hijos, ¿sabes? Los criaba, los educaba y por lo menos no tenía que estar una jornada completa y venir de noche. Como hacía antes. Entonces, bueno, pues decidí que así estaba bien.
0: Con media jornada y poder estar por ellos, claro.
1: Exactamente, claro. Sí, sí, sí, sí, sí.
0: Y claro. Además, claro, es que vender pan, además de la manera que tú lo vendías, ¿no? Que era pan siempre buscando que fuera, ¿no? Hecho con leña.
1: Sí, claro, claro. A ver, es que yo lo que yo vendía y se sigue vendiendo, es pan artesano, pan que se hace aquí en hornos de leña, porque no se hace en Coruña, se hace en pueblecitos, Igual que las empanadas, los bizcochos, todos en pueblecitos. Vas escogiendo un poquito, supongo que calidad, gusto, a ver, y cosas que normalmente no tengan los supermercados, claro. ¿Sabes? Cosas caseras, claro, digamos. Claro.
0: Sí. Yo lo recuerdo, esto lo explicabas, que a veces te habían cerrado una y tenías que estar buscando otro lugar donde te lo hicieran.
1: Claro.
0: Es que a veces no hay ese reemplazo.
1: No hay ese reemplazo. Cada vez la gente, a ver, es un trabajo muy muy jorobado. Date cuenta que se levantan a las 2 de la mañana para empezar a hacer el pan. Claro. Entonces, bueno, pues la gente joven también tiene normal, pero bueno, afortunadamente, bueno, hay gente, encontré a gente que efectivamente sus padres ya se han jubilado y siguen ellos. Entonces, bueno, ahí estamos.
0: Sí, un poco como te ha pasado a ti, ¿no? Porque
1: efectivamente,
0: tú también,
1: justo. Sí. Pues mira, fue una casualidad también, ¿eh? Y dije, hijo, está mi hijo ahora allí. Sí. Y le dije, hijo, hay estos. Y me dice, bueno, pues madre, pues casi que lo voy a coger. Y yo, pues adelante.
0: Muy bien. Adelante. Yo creo que es muy agradable, ¿eh? Trabajar en un mercado.
1: Sí, de cara al público. A mí me gusta trabajar de cara al público, hablar con la gente. Es que para mí, bueno, era un poco, no era un trabajo, era un trabajo en sí, porque efectivamente, pero no sé, era un trabajo de otra manera, pues hablas con uno sobre la vida, sobre esto, sobre lo otro, ¿sabes? Claro. Y bueno, pues sí.
0: Porque además, claro, el pan es una cosa que, bueno, no cada día, pero casi cada día, porque, no sé, por ejemplo, si vas a una parada de pescado, pues puedes esperar 4 o 5 días sin ir, pero el pan
1: El pan es diario, claro, es diario. El pan es diario, entonces, bueno, pues muy bien, ya te digo, sí.
0: Llegabas al conocimiento de la gente, ¿no? Casi.
1: Sí, porque, claro, sí, son muchas anécdotas y muchas vivencias de tantos años, y buenas y malas, ¿eh? Ha habido de todo, la verdad es que ha habido de todo, y bueno, me he reído mucho. Porque me he reído mucho, claro. Sí, porque date cuenta que yo, por ejemplo, en carnaval siempre me disfrazaba, ¿no? Entonces, siempre. Entonces recuerdo un año que me disfracé de pitonisa. Sí. Y vino un cliente de siempre, y entonces yo siempre les estaba, venga, 5 euritos y os leo la mano, venga, tal. Y bueno, y él coge, me da la mano, y le digo yo, bueno, soy pitonisa experta en cuernos, mira, saca la mano. Madre, mira, nos empezamos a reír, pero digo, yo no me lo puedo creer.
0: Le cogió el miedo.
1: ¡Ostras!
0: O le cogió el miedo, sí. Tenía algo que esconder, ¿no?
1: No sé, pero bueno, a ver, pues era muy simpático además, o sea que cuando lo dijo, quieta. Sí. Nada, pues tengo muchas anécdotas, bueno, anécdotas. Y de la pandemia, bueno, a ver, había una señora que es muy peculiar. Y claro, como se le acercaba un poco de más una, ya decía, bueno, te lo voy a decir en gallego y después te lo traduzco, ¿no? Sí. Decía, una distancia, que tiene que haber distancia de 1.5 metros, veña, pa' fora, quiere decir, le decía a la gente, venga, una distancia, que tiene que haber una distancia de 1.5 metros, y que no se me acerque, que no se me acerque. Sí. Mira, era, a ver, anécdotas de esas, bueno... Bien. Muchísimo, muchas cosas.
0: Ha cambiado ¿no? El mercado, Beni, ha cambiado el mercado.
1: Sí, ahora sí. Antes date cuenta de que iba prácticamente el barrio porque no había supermercados prácticamente, ¿sabes? Y teníamos muchas tiendas de Zara alrededor. Entonces eso llama, en los barrios esas tiendas llaman, que nos las han quitado todas, ¿te das cuenta? Se han ido para los centros comerciales. Entonces quedó un poco así como, digamos, vacío el
0: mercado.
1: El mercado, sí. Pero, a ver, sigue yendo gente joven, afortunadamente sigue yendo gente, porque, a ver, la calidad que hay allí, como digo yo, para ir a un mercado es ir sin prisas.
0: Claro.
1: Exactamente, escoger lo que quieres comprar, aparte de la calidad. Claro, ¿sabes? La frescura, claro. Pues puedes charlar un poquito, pues con unos, con otros, con el vecino de al lado, con no sé, de un montón de cosas. Es otra forma de comprar.
0: Sí,
1: ¿Te das cuenta? No en el supermercado, que es inmediato. Coges, compras, pagas y te vas.
0: Sí,
1: Y ya está.
0: Ya está.
1: No, eso es otra forma de comprar. Más
0: Sí.
1: relajada, más...
0: Sí.
1: Bueno, sin prisa, como digo yo. ¿Vale?
0: El problema
1: Entonces,
0: que
1: bueno...
0: tiene son los horarios. Porque,
1: Sí, son
0: claro,
1: los horarios, sí.
0: los que trabajan...
1: Efectivamente. Sí.
0: Sí.
1: Pero bueno, siempre puedes venir un sábado, que normalmente hay muchísima gente que no trabaja sábado.
0: Claro,
1: ¿Sabes?
0: sí.
1: Entonces, bueno, pues puedes hacer la compra para la semana, llevas pescado fresco para la semana, llevas... a ver, yo,
0: Sí.
1: claro, todo es querer también, ¿eh?
0: Sí, es querer, es
1: Todo es
0: organizarse, es
1: querer. Sí, lo que
0: organizarse.
1: pasa es que, bueno, la gente joven no está acostumbrada a eso, ¿eh?
0: No.
1: Está acostumbrada a lo inmediato.
0: Sí, ya.
1: Compro y ya.
0: Ya.
1: Compro ya esto, no, sin mirar siquiera, yo creo que a veces no miran ni la caducidad de las cosas. Coge y a la paga y sí, te lo juro,
0: Sí,
1: no, no,
0: sí.
1: yo, y pienso así. Y ya está, y ya está. Y a otra cosa, que a
0: Sí.
1: otra cosa que a lo mejor pues están horas y horas en el teléfono después.
0: Pues
1: O
0: sí,
1: sea que,
0: bueno, mira, por eso
1: sí.
0: digo
1: Entonces, bueno,
0: organizarse,
1: pues
0: dedicar
1: sí,
0: unas horas más
1: organizarse.
0: a una cosa que a
1: Justo
0: otra.
1: organizarse, justo organizarse. Sí,
0: O
1: sí,
0: sea que a ti
1: sí.
0: te permitió esa media jornada, pues estar por tus hijos, ¿no? Compatibilizar,
1: Claro, claro, claro,
0: claro.
1: claro. Pude estar en casa con ellos por la tarde, llevarlos a las actividades, llevarlo, pues, bueno, pues hacer una vida. Supongo que como cualquier mujer trabajadora
0: Sí,
1: oyente que nos esté escuchando, quiero decir,
0: que sí,
1: claro,
0: es
1: todos
0: así.
1: intentamos hacer lo mejor que
0: Lo
1: pudimos.
0: mejor que pudimos, exacto. Después ha
1: Justo,
0: salido
1: lo
0: como haya
1: mejor que
0: salido.
1: pudimos. Claro, es
0: Sí,
1: que es así, decir,
0: es.
1: bueno, lo mejor que sabes y lo mejor que
0: Con lo
1: puedes,
0: mejor que
1: claro.
0: puedes, exacto.
1: Sí,
0: Sí.
1: siempre. Yo siempre a mis hijos les he dicho una cosa que me pareció lo mejor. Que tuvieran una libertad, pero una libertad responsable. ¿Te das
0: Sí,
1: cuenta?
0: sí,
1: De que,
0: sí.
1: a ver, tienes una libertad para hacer cosas, pero oye, tú también eres responsable de lo que estás haciendo. ¿Te das cuenta? O sea, una forma no sé, de
0: No, no, es
1: educar
0: que estoy totalmente de acuerdo, ¿eh? Sí.
1: que me pareció la más correcta. No sé si lo hizo bien o mal, porque te
0: Bien,
1: voy a decir, es que
0: seguro que
1: no,
0: bien.
1: mira, no, mira, los padres nunca sabemos si lo hacemos bien o mal. Es muy
0: Bueno,
1: complicado
0: claro.
1: educar,
0: Sí,
1: muy
0: muy
1: complicado.
0: complicado, mucho, mucho,
1: Sí,
0: mucho.
1: es muy complicado
0: Claro.
1: educar.
0: Y va
1: Entonces,
0: con tu
1: bueno.
0: carácter, va con el carácter de los
1: Sí,
0: hijos y
1: sí.
0: va también pues en el momento histórico que estás viviendo. Porque claro, tú
1: Sí,
0: tienes unas
1: bueno. Sí.
0: experiencias, pero ellos ya están
1: Claro.
0: viviendo otras y ahí
1: Sí,
0: tienes que ir
1: efectivamente.
0: navegando, ahí tienes que ir
1: Sí,
0: navegando. Sí,
1: efectivamente, pero bueno,
0: sí,
1: yo
0: sí.
1: creo que hay que darles unos valores, porque
0: Claro,
1: yo no sé
0: claro.
1: en lo que nos hemos equivocado, te lo digo de verdad,
0: No, no.
1: porque los valores mínimos que hay que darles es eso, un respeto, no sé,
0: Y eso está mucho
1: que
0: en
1: bueno.
0: manos de las madres, ¿eh? También.
1: Claro, pues
0: Está
1: por
0: mucho
1: eso
0: en
1: es
0: manos,
1: que en
0: sí.
1: madre de las madres están muchas cosas.
0: Muchas cosas, muchas. Bueno,
1: Sí, sí.
0: yo ahora, para introducir una segunda parte
1: Sí.
0: de ti, ¿eh?
1: Sí.
0: Y del programa también, de las canciones que escogiste para escuchar durante el programa,
1: Sí.
0: la primera de la lista era El Camino de las Utopías, de
1: Sí,
0: Extremoduro. ¿Vale?
1: es de
0: Bueno,
1: Extremadura, sí.
0: Extremoduro, yo lo conozco, es una banda importante del
1: A mí
0: rock
1: me
0: español, que
1: encanta,
0: esa será ya la tercera parte del programa. ¿Eh? Se formó
1: sí.
0: en el 1987, el siglo pasado, y estaba liderada por Roberto Iniesta.
1: Sí, Robert Iniesta,
0: Robert, sí.
1: sí, Robert,
0: Bueno,
1: Robert.
0: son letras políticas. Dime, ¿por qué?
1: Un poquito,
0: Sí,
1: sí.
0: políticas
1: Sí.
0: poéticas. ¿Por
1: Y
0: qué? ¿Por qué
1: poéticas y
0: la elegiste?
1: políticas, en
0: ¿Por qué?
1: realidad, ¿eh?
0: Sí. ¿Por qué la
1: Poéticas y
0: elegiste?
1: políticas. Mira, la elegí un poco porque va buscando un poco la libertad individual de cada uno, ¿sabes? Vamos a ver, te habla un poco de lo que es, qué es lo que yo pienso, por ejemplo, no estar de acuerdo con los fanatismos políticos, no estar de acuerdo con la religión, no estar de acuerdo con una serie de cosas que están ahí que yo creo que bueno, que tenemos que ser conscientes de ella, ¿te das cuenta? Y hay una frase muy buena que dijo Robert, por ejemplo.
0: Dime, ¿cuál es?
1: Vale, no, que es simplemente esta. Mira, todos sabemos que las utopías no existen, pero hay un matiz. Y dice, ¿alguien tiene un plan para salvar el mundo? Y dice, pues cuanto más difícil sea el plan, más orgulloso estarás de él. Y si es imposible, por lo menos lo has intentado.
0: Lo has intentado, sí.
1: Exactamente.
0: Muy bien. Pues escuchamos a Extremoduro.
1: Muy bien.
0: Y seguimos.
1: Muy bien.

0: Mira, ven, y no la ponemos toda porque es que son siete
1: nada,
0: minutos.
1: No te preocupes,
0: entonces,
1: muy larga.
0: como ya le hemos anunciado, pues quien quiera escucharla la puede retomar.
1: Muy bien. Sí.
0: Mira, yo quisiera en esta segunda parte hablar de... Uh-huh. Bueno, tú eres una mujer con una sensibilidad política de izquierdas, ¿eh?
1: Porque sí, sí.
0: Tanto todo lo que hemos hablado y, bueno, por lo último que expresabas. ¿De dónde viene? ¿De dónde viene? ¿Qué te hizo tomar conciencia de las injusticias?
1: Pues la verdad es que no lo sé. Yo recuerdo que muy pequeñita mi padre, claro, mi padre es religioso y es de derechas. Claro, ahora tiene 94 años.
0: Caray.
1: Y siempre me decía, me decía en gallego, claro, me decía, no sé de dónde saliste, o sea, no sé de dónde saliste, porque sí, porque bueno, pues era una niña un poco, digamos, rebelde, un poquito, ¿sabes? Cuestionaba las cosas un poco, y entonces, claro, él me decía eso, y no sé, pues no sé exactamente cuándo empezó, supongo que cuando era pequeña ya.
0: Sí, vaya.
1: Sí.
0: Y supongo que el estar en contacto con gente sencilla del barrio, esto, o no sé, incluso me hablabas de que estabas en el AMPA con tus hijos. Supongo motivos para indignarte no te faltan. No
1: me faltan,
0: No nos faltan. Pues eso, explica, ¿no has militado en ningún partido político? Me parece
1: no,
0: que
1: nunca,
0: dijiste,
1: no. Nunca. No hay un partido político que me pueda definir ahora, que yo pueda decir, guau, esto, no. A ver, siempre he votado a la izquierda, siempre, porque bueno, pues oye, sí que soy una de ellas, pero no, nunca me... Hay cosas que se pueden hacer mucho mejor.
0: Claro.
1: Desde mi punto de vista, y yo soy una ignorante, ¿eh? O sea que no, pero sé que ellos podrían hacerlo un poco mejor.
0: Sí.
1: ¿Qué significa ser de izquierdas? Pues gobernar para el pueblo.
0: Claro.
1: Eso es lo que es ser de izquierdas. Entonces, bueno, pues para mí, vamos, lo que yo pienso es que les falta mucho recorrido por hacer todavía.
0: Mira cómo ha aprendido ahora la mecha, ¿no? Con el tema de Mari Carmen, que hablábamos antes fuera del micrófono, que dice, no sé si tendrás mucha audiencia hoy, porque a lo mejor hay personas que están conectadas.
1: Yo espero que sí. Espero que estén conectadas para ver lo que dicen los ministros.
0: Lo que está pasando.
1: Claro, lo que dice el gobierno.
0: Claro,
1: que es una cosa muy importante, es indignante, es que por fin estalló la mecha, ¿te das cuenta? Que no podía ser.
0: Claro,
1: es que es un derecho básico y empezaron con los que no puedes especular con una vivienda, tú no puedes hacerte rico por una vivienda, ¿te das cuenta? No, porque es un derecho básico, no estaba todo mal, todo absolutamente mal. Entonces, bueno, pues eso hay que arreglarlo.
0: Pues
1: por ejemplo, no puede ser, ¿entiendes? Claro, como decía, te doy una frase de Saramago que me encanta, porque me encanta Saramago, y la decía en 1999.
0: Sí.
1: Y decía que se estaba tratando de hacer un planeta para ricos y que les sobraba una masa de pobres cada vez más ignorantes y más explotados.
0: Sí.
1: ¿Qué quiere decir? Que quieren construir un planeta pues para vivir ellos. O sea, nosotros, venga, sí, nos hacéis falta porque tenéis que trabajar para nosotros, pero poco más.
0: Solos no van a poder estar, ¿eh?
1: No.
0: Solos
1: y después hay otra frase de Galeano, es que me encantan las frases de autores que me gustan, ¿sabes? Perdón.
0: Sí.
1: Mira, Galeano decía que los amos del mundo, o sea, en la economía de mercado, han logrado que los hijos de la desdicha se peleen entre sí y entre sí se destruyan.
0: Sí.
1: Es que un
0: es
1: poco
0: una de las armas.
1: Es lo que están intentando hacer, ¿te das cuenta?
0: Es una
1: claro,
0: de las armas.
1: Es que es una de las armas que están intentando hacer, que unos contra otros, que tenemos los mismos, las mismas inquietudes, vamos a ver, todos necesitamos una vivienda, todos necesitamos vivir, todos necesitamos un trabajo. Entonces, ¿por qué esa forma de pelearnos unos con otros? Pues porque les interesa.
0: Claro.
1: A mí no me cabe duda.
0: Claro. Mientras desenfocamos, nos equivocamos de, entre comillas, enemigo.
1: Mira, claro, ¿por qué ha pasado un poco esto con la vivienda? Porque Porque al principio no nos dábamos cuenta, hasta que ya dices tú, bueno, es que, y por fin, ya te digo, por fin ha estallado esa mecha que ha sido Mari Carmen para decir, basta ya,
0: Ya está.
1: es
0: Sí,
1: que no
0: sí.
1: puede ser, ¿entiendes? Claro,
0: Sí. Yo ayer
1: es eso.
0: escuchaba que hay 50 desahucios diarios en España.
1: Es una pasada, es
0: 50
1: una pasada,
0: desahucios.
1: sí, es una
0: Cada
1: pasada.
0: uno con su historia de la
1: Claro,
0: persona desahuciada y una historia
1: claro.
0: dura
1: Muy dura.
0: y bueno, iba a decir asquerosa, de quién desahucia, ¿vale? De quién desahucia. O
1: Exactamente,
0: sea,
1: claro.
0: es
1: Es que
0: que
1: simplemente para ganar dinero,
0: sí,
1: nada
0: nada más,
1: más,
0: nada más.
1: nada más,
0: Sí. Y hay
1: porque...
0: millones de pisos y de
1: Hay
0: viviendas
1: muchísimos pisos vacíos,
0: vacíos,
1: claro. Lo que pasa es que,
0: vacíos.
1: ¿qué pasa? Que España se enfocó al turismo, ¿te das cuenta? Y al enfocarse al turismo, simplemente y solamente, casi, lo que hicieron es, bueno, pues yo mi piso lo alquilo al turismo y gano muchísimo más que
0: Claro,
1: teniendo una familia, ¿te das
0: claro,
1: cuenta?
0: claro, claro. Sí.
1: Yo creo que eso no puede ser. Tú con tu piso puedes hacer lo que tú quieras, pero cuando hay una escasez de vivienda en tu país... Hay que hacer un esfuerzo, yo creo que común de todos.
0: Claro, cuando decimos tu piso, estos no son los problemáticos, porque el que tiene un piso pues, heredado, un piso heredado, o que, no sé, que la pareja, uno tenía uno y otro tenía otro,
1: Pero
0: y
1: claro
0: claro,
1: que
0: nada más
1: sí, a
0: puedes
1: ver,
0: vivir en
1: pero
0: uno, pues vale. Pero
1: efectivamente, pero es que nadie dice eso,
0: no,
1: nadie
0: esos
1: dice
0: no,
1: eso, pero
0: esos
1: estamos
0: no.
1: hablando de
0: Claro.
1: gente que tiene pisos y pisos y
0: Y pisos,
1: pisos ahí
0: sí.
1: y que especula con ellos, a
0: Sí,
1: los
0: sí.
1: 5 años se te termina el contrato y ahora me pagas el doble o si no te vas.
0: Sí,
1: ¿Y
0: sí.
1: dónde vas a encontrar otra vivienda? Que no las hay.
0: No.
1: Entonces,
0: Es que la
1: eso
0: vivienda es
1: es
0: un
1: un
0: derecho.
1: problema,
0: Claro. Es que
1: es un derecho,
0: es un derecho.
1: efectivamente,
0: O
1: pero es
0: sea,
1: un derecho en el papel.
0: claro. Somos animales que primero no tenemos pelo. Como no tenemos pelo, necesitamos un lugar donde cobijarnos,
1: Pues sí,
0: donde
1: pues sí.
0: dormir, que es la parte
1: Claro,
0: imprescindible para reponerse para
1: tu
0: después
1: hogar, vamos a
0: seguir.
1: ver, tu hogar,
0: Entonces,
1: saber que puedes llegar allí y estar,
0: claro.
1: pues es tu sitio de tranquilidad, es que
0: Es
1: yo no.
0: una de las injusticias sociales
1: Sí, sí, sí,
0: que
1: sí, sí.
0: vivimos, claro.
1: Totalmente. Y después
0: Y
1: en mundiales ya no digamos, vamos a dejarlo
0: bueno,
1: ahí porque es demasiado ya
0: sí.
1: esto. Mira,
0: A ver si esto de verdad prende, de verdad
1: Totalmente.
0: llega a donde tiene que llegar y sirve de
1: Ojalá.
0: revulsivo. Porque
1: Ojalá.
0: hay más, ¿eh? Hay más movimientos y más necesidades y más luchas en estos
1: Pues
0: momentos. Están
1: hombre, pues,
0: las de los
1: hombre, claro.
0: profesores, las de, bueno,
1: Hombre, claro. Es que, claro,
0: la
1: es
0: sanidad.
1: que una educación es fundamental.
0: Claro, sí.
1: Es fundamental la educación.
0: Sí.
1: A ver, yo siempre digo que igual les interesa tenernos un poco analfabetos, que nos
0: No,
1: les irá mejor.
0: no,
1: ¿Te
0: no,
1: das cuenta?
0: seguro, seguro.
1: Entonces, claro, entonces yo creo que es que la educación es un sistema. Bueno, yo recuerdo cuando era pequeño mi hijo, uno de ellos, ¿vale? Y tenía un profesor que les hacía debates en clase. Pues debates sobre el matrimonio, debates sobre esto. Y eso
0: Sí.
1: es lo mejor que se puede hacer.
0: Claro, claro.
1: Y no es ideología de ningún tipo, es
0: No.
1: simplemente pues, charlar,
0: Sí, sí,
1: dialogar,
0: sí.
1: claro, ver los puntos de vista de cada uno. Eso. Eso es educación, eso
0: Sí.
1: es educación.
0: Tomar
1: Sí.
0: conciencia
1: Sí,
0: y
1: sí, sí.
0: buscar tus argumentos, porque no creerte todo lo
1: Claro.
0: que te dicen, sino buscar
1: Efecto, sí.
0: argumentos para debatir a favor o en contra. Sí.
1: Claro, y para eso no hace falta es que ser catedrático.
0: No. No, no, no, no, no.
1: Simplemente tener unas inquietudes de,
0: Sí.
1: a ver,
0: Sí,
1: ¿qué?
0: sí, sí. Las
1: Claro.
0: inquietudes, exacto.
1: Sí, justo, las
0: Bueno,
1: inquietudes.
0: sí.
1: Sí.
0: Nada, pues eso, yo quería eso, ¿no? Saber qué cosas habían influido en tu vida, ¿no? Para, bueno, pues para eso, para crearte esa sensibilidad de izquierdas, ¿no? Que sé que tienes, ¿no?
1: Sí,
0: Que
1: sí, sí.
0: la otra, el otro aspecto que, bueno, que a mí me motivó para hacer que te acercaras al micrófono, es que tú tienes una faceta muy peculiar y es que te gusta el rock. Eres una
1: Sí.
0: auténtica
1: Sí,
0: rockera.
1: me gusta el rock y me gusta
0: Sí.
1: el blues.
0: El blues también. Sí, es
1: También me
0: verdad que me
1: encanta
0: lo
1: el blues, me
0: comentaste,
1: encanta el
0: sí.
1: blues.
0: Sí, sí,
1: Sí,
0: sí,
1: sí,
0: sí.
1: sí. Me encanta eso.
0: ¿Cómo entró el rock en tu vida? ¿Cómo entró?
1: Bueno, pues te diré, mira, desde que cuando era pequeña, porque mira, no me acordaba y me lo hiciste recordar tú un poco. Cuando era pequeña, en el sitio donde vivíamos nosotros, había como un pequeño porche cubierto y una prima mía hacía allí los guateques. Entonces te puedes imaginar una niña pequeña con el pijama por allí en el medio, los amigos de mi prima que le subían a los pies para poder bailar y me empezó ahí un poco. Ahí me empecé a, bueno, a mí siempre me gustó la música, o sea que estamos hablando de cuando era muy, muy pequeña. Y nada, después, por ejemplo, pues mira, cuando realmente dije yo, wow, esto me gusta, pues fue pues un día que mi hermano puso una canción de James Brown y digo yo,
0: Pues
1: me
0: eso.
1: quedé un poco, sí, me quedé un poco,
0: Sí.
1: digo yo, wow, ¿qué es esto, no?
0: Sí.
1: Y bueno, pues a medida de que vas creciendo, te vas yendo a una discoteca que pone muy buena música, pues mira, en esa discoteca, que se llamaba el Ribabat, en Coruña,
0: Sí.
1: la primera Ribabat, ponían a Janis Joplin, ponían a Eric Clapton, ponían a
0: Sí.
1: Eric Burdon, ponían a los Rolling, ponían, yo qué sé, es que, y allí dije yo, guau,
0: Buah, te
1: claro,
0: entró el rock,
1: sí.
0: pero sí.
1: Sí,
0: Sí.
1: sí, sí,
0: Muy
1: sí.
0: bien. ¿No
1: Y
0: tocas ningún
1: bueno,
0: instrumento, Benny?
1: no, no, no, yo
0: No.
1: no, yo no. Mira, mi
0: No.
1: hijo toca la guitarra y mi marido está ahí con el teclado ahí bien duro. Sí, en
0: Sí.
1: mi casa la música es fundamental,
0: Muy bien.
1: sí.
0: No, la verdad es que es un aspecto de la cultura que
1: Hombre,
0: puede llegar a transmitir mucho
1: mucho.
0: y bueno, incluso a tomar conciencia, ¿eh? Porque hay
1: Sí,
0: letras
1: sí, sí, sí.
0: de temas musicales que bueno, que te hacen pensar, o sea, te hacen
1: Hombre, claro, pues claro,
0: te hacen vibrar y te
1: sí.
0: hacen pensar. Mira, pues ya que he dicho esto, ahora vamos a escuchar otro de los temas que elegiste, que de verdad que me lo puse dos o tres veces porque es que me encantó y no lo conocía. Es Por Elas de
1: Sí, por
0: Adara
1: ellas,
0: Erritman. Sí.
1: sí, es
0: ¿Por
1: que es
0: qué?
1: un
0: ¿Por
1: grupo
0: qué
1: de Coruña.
0: lo has escuchado? Ay, ¿por qué lo has
1: Hombre,
0: ¿por qué me dijiste de
1: hombre, a
0: programarlo?
1: ver, es que es fundamental, es que eso es lo que nos está pasando a las mujeres, ¿te das cuenta? Esa, que no puede ser, que tenemos, que esa libertad que creemos que tenemos, que todavía no tenemos, ¿sabes? Que nadie puede, como dice la canción, nadie puede quitarte la vida, o sea, o decidir cuándo te quita la vida. Es un apoyo a las mujeres, a todas las mujeres.
0: Muy bien, muy bien. Bueno, pues vamos a escucharla y después ya sí,
1: Sí.
0: vamos a hablar del rock y del blues y
1: Perfecto.
0: de anécdotas, historias que puedas explicarnos, ¿vale?
1: Muy bien, muy bien. Sí.

0: Bueno, Beni, pues que me encanta el
1: Sí, es que
0: tema,
1: es muy
0: ¿eh?
1: bonita. Es muy
0: Sí,
1: bonita esa
0: sí,
1: canción.
0: sí. Y
1: Sí,
0: además
1: sí,
0: que no
1: sí.
0: la
1: Es un
0: conocía.
1: poco. No, bueno, pues tienen otra que es Libre Son.
0: Sí.
1: Pero bueno, no la puse porque, bueno, me parece que libres todavía no somos.
0: No,
1: Aún no
0: no,
1: somos capaces de
0: no.
1: salir por la calle una noche y no tener ese puntito de miedo
0: Sí,
1: y todo eso.
0: bueno.
1: Entonces cogí esta.
0: Sí, por la noche o por el día,
1: O por el
0: porque como
1: día,
0: esté la calle
1: efectivamente, por la noche, por el
0: sola
1: día.
0: o
1: Sí,
0: estás
1: sí,
0: en
1: sí,
0: medio de
1: sí.
0: un camino
1: Todavía.
0: en la montaña, mira, yo con la edad que tengo todavía miro hacia atrás a veces si oigo
1: Sí,
0: ruidos, ya ves tú. O
1: claro,
0: sea que sí
1: efectivamente.
0: que ha cambiado, sí, sí que ha cambiado las
1: Sí,
0: cosas,
1: hombre,
0: pero
1: hombre,
0: no del
1: sí,
0: todo.
1: afortunadamente, claro.
0: No del
1: Pero
0: todo,
1: bueno,
0: ¿no?
1: todavía falta mucho por cambiar,
0: Sí,
1: mucho.
0: sí, sí. Bueno, pues nada, vamos por el aspecto este tan sorprendente de ti, ¿vale? Que es eso, el aspecto de rockera. ¿Cómo entró el rock en tu
1: Sí,
0: vida?
1: pues sí, pues mira, un poco como te decía antes, con la canción de James Brown que puso mi hermano, ahí me
0: Sí.
1: lleno y digo yo, buf, esto es lo que me gusta.
0: Sí.
1: Sí.
0: Que
1: Y
0: fue el
1: después,
0: primer
1: pues ya te
0: grupo, ¿no?
1: digo,
0: El primer grupo, ¿no?
1: sí, un poco, claro,
0: Sí.
1: un poco más rockero, date cuenta de que yo de pequeña escuchaba a Los Brincos, a los,
0: Sí.
1: bueno,
0: Sí,
1: la
0: sí.
1: música que había antes, un poco.
0: Sí.
1: Pero bueno, ese me llenó, me llenó. Y entonces lo que te decía yo, pues mira, vas buscando sitios y la discoteca esa que te decía yo ponía
0: Sí.
1: muy buena música, muy buena música. Y allí conocí a mi marido.
0: Mira,
1: Y
0: ¿ves?
1: resulta que en su casa había la misma música.
0: Ah.
1: Y digo yo, wow, o sea, porque nos gusta lo mismo, ¿te das cuenta?
0: Sí.
1: Y bueno, pues empezamos, pues eso, pues que vino un conciertillo aquí, pues vino. Hace, pues no me acuerdo cuántos años ahora, vino Tina Turner, que por
0: Ah.
1: ejemplo, ese concierto me dejó impactada,
0: Sí.
1: impactada.
0: Sí.
1: Porque no sabía, digo yo, madre mía, es que, y bueno, y después, bueno, pues vino muchísima gente.
0: Sí.
1: Y bueno, pues,
0: Y
1: pues
0: este,
1: mira,
0: sí. No,
1: dime,
0: no,
1: dime, dime.
0: di. No, digo, ¿y este de Tina Turner qué representó? ¿Comprar las entradas, hacer
1: Sí,
0: cola?
1: claro.
0: ¿Dónde actuó? ¿Dónde actuó? Porque
1: Claro,
0: no.
1: actuó, pues mira, en el pabellón aquí en Coruña, que todavía no habían hecho el coliseo, porque a partir de por fin que lo conseguimos y se hizo un coliseo grande para actuaciones.
0: Sí.
1: Y ese, pues era un sitio pequeño, tuvo que actuar 2 días seguidos, porque claro,
0: Claro.
1: un día solo no daba.
0: Sí.
1: Y recuerdo que de aquella costaba 4.000 pelas
0: ¡Hola! ¡Madre
1: la
0: mía!
1: entrada.
0: ¡Madre
1: Sí, sí,
0: mía!
1: sí, sí. Pero
0: Sí.
1: había que ir a verla. Había
0: Claro,
1: que ir a
0: claro.
1: verla, eso no se podía perder,
0: Sí.
1: sí.
0: ¿Ya
1: Y
0: teníais dos
1: después
0: hijos?
1: vinieron, ya tenía 2 hijos, sí,
0: Sí.
1: ahí tenía 2 hijos, sí.
0: Entonces,
1: Bueno, es
0: ¿qué?
1: que yo a mis hijos, la verdad es que los llevamos, mira, los festivales celtas de Ortigueira, íbamos con ellos de acampada para allí y venga, ir a los festivales.
0: Claro. ¿Y
1: Sí,
0: a Tina
1: mucha.
0: Turner también los llevasteis?
1: No, no, no, no,
0: Ah,
1: no, no, no, no, no, no. Esas cosas
0: vale.
1: sí que ya no los llevas, te das cuenta, no, no, no.
0: Sí.
1: Por ejemplo, después vino B.B. King, vino, hubo un concierto aquí que le llaman el concierto de los 1.000 años,
0: Sí.
1: que vinieron pues muchísima gente, la verdad. Y bueno, pues había que ir entre 2 días, 3 días de conciertos.
0: Sí.
1: Y pues mira, vino Robert Plant de
0: Sí.
1: Led Zeppelin, vino John Mayall.
0: Sí.
1: Vino Bob Dylan, vino Jerry Lee Lewis, vino Chuck Berry, Eric
0: Sí.
1: Burdon, yo qué sé, Sting, Neil Young,
0: Stick también.
1: Wilson Pickett, yo qué sé,
0: Sí,
1: un
0: sí.
1: montón de gente que dices tú, esto no me lo puedo perder.
0: Claro, claro, claro,
1: Y
0: claro.
1: sí, y fueron viniendo y dices tú, bueno, pues voy recopilando
0: Sí.
1: conciertillos, que tengo entradas, ¿eh? Tengo las entradas, sí,
0: Ah,
1: las
0: claro que
1: guardo como
0: sí. Claro, eso tiene
1: las guardo.
0: un valor
1: Sí,
0: sentimental. Sí,
1: totalmente, totalmente, que está en mi cabeza, pero aparte de eso está en las entradas,
0: pues sí.
1: sí. Y bueno.
0: Esto está muy bien, porque claro, trabajar está bien, pero si tienes un
1: Claro,
0: hobby que te
1: claro.
0: permite moverte, que te permite
1: Claro.
0: disfrutar, ¿no? Que,
1: Hombre,
0: claro,
1: es
0: pues.
1: que es fundamental buscarse eso, es que si no,
0: Sí.
1: solo trabajar, casa, hijos, uff. Yo, por ejemplo, eso nos encanta, por ejemplo, y vamos, hay un concierto aquí, pues mira, fuimos a ver a Leonard Cohen a Vigo, por ejemplo, me encantó ese concierto, al aire libre, era una gozada. Y bueno, te vas hacia allá, pero te vuelves ya para venir a trabajar, a ver, pero no sé,
0: Sí,
1: es una.
0: vuelves de otra
1: Claro,
0: manera, ¿eh? Después de un
1: vuelves
0: concierto
1: de
0: de
1: otra
0: rock,
1: manera.
0: yo supongo
1: Sí,
0: que
1: sí,
0: ya
1: sí, sí.
0: vuelves de otra
1: Vuelve.
0: manera.
1: Sí,
0: Sí, sí,
1: vuelves con
0: sí.
1: más energía, con más
0: Claro,
1: vitalidad,
0: claro.
1: dices tú, wow,
0: Sí.
1: qué bien me lo he pasado, te
0: Pues
1: das
0: claro.
1: cuenta.
0: Has
1: Sí, sí,
0: llegado
1: sí, sí.
0: a venir hasta Barcelona, me parece que me
1: A
0: contabas,
1: Barcelona,
0: ¿no? Sí.
1: sí, a ver a Eric Clapton, era fundamental, era mi
0: Sí.
1: ídolo desde los 14 años.
0: Y
1: Era
0: además,
1: Eric Clapton,
0: claro. Y
1: sí,
0: además
1: sí.
0: acompañada con, bueno, si
1: Sí,
0: ibas acompañada con tu marido o bueno,
1: con mi marido y con una
0: pues
1: amiga,
0: poder,
1: sí, allá
0: sí.
1: fuimos, sí.
0: Poder compartir eso está muy
1: Está
0: bien,
1: muy bien,
0: está muy bien.
1: sí, está muy
0: Sí.
1: bien, sí,
0: ¿Qué
1: no cabe duda.
0: representa ir a un concierto para ti, ¿no? Los preparativos y todo. No sé, supongo
1: No,
0: que la
1: ¿sabes qué pasa?
0: ilusión, ¿no?
1: Claro, pero por ejemplo, ya llevamos muchos años que vamos escogiendo, ¿te das cuenta? Escogemos, bueno, a ver, ¿quién viene? Pues por ejemplo, el último que fuimos fue aquí a una sala, a la sala Garufa, que vino un norteamericano. Y dices tú, uf, no me lo puedo perder, por
0: Claro,
1: ejemplo.
0: claro.
1: Y antes de ese, pues nos fuimos a un festival de blues a Vilanova de 2 días. Y dices tú, bueno, pues es que, claro, tienes que buscar cosas que te gusten, ¿te das
0: Sí,
1: cuenta?
0: sí,
1: A
0: sí.
1: mí me gusta la música, pues a otra gente le gusta otra cosa.
0: Claro,
1: Y hay que buscar cosas que realmente, pues, pases por la vida y puedas ir,
0: sí.
1: claro. Eso,
0: Disfrutarlo.
1: anotando, disfrutando,
0: Claro.
1: efectivamente, no solo vivir y ya está,
0: Sí, sí,
1: trabajar,
0: sí, sí.
1: casa, no,
0: Sí, no,
1: claro.
0: además que claro, supongo que a todos los que has querido ir no has podido, tienes que elegir, como decías, ¿no?
1: No,
0: Claro,
1: claro, no, no, pero es
0: claro.
1: lo que yo te decía, a muchos, me he perdido muchos de los que quería escuchar, es que claro. Yo trabajaba también los sábados,
0: Claro,
1: ¿entiendes? Es que
0: claro.
1: no tienes tiempo físico para poder ir a otro sitio a verlos.
0: Claro, claro.
1: Pero bueno, se portaron muy bien que fueron viniendo hacia aquí para. No,
0: Sí.
1: te lo digo de verdad.
0: Sí,
1: Te lo
0: sí,
1: digo
0: sí.
1: de verdad, porque bueno, fui a ver a Van Morrison, que me encantó, por ejemplo. O sea
0: Sí,
1: que,
0: sí, sí.
1: a ver, van viniendo y vas buscando a ver quién viene, te das cuenta. Y vas
0: Sí.
1: yendo a los conciertos. Sí.
0: Muy bien.
1: Es
0: Es
1: para
0: una, es,
1: mí,
0: sí, la música es una en parte muy
1: para mí es
0: importante,
1: una
0: sí.
1: gozada, es algo de diferente manera, te lo digo de verdad.
0: El rock
1: Sí,
0: también
1: mira, recuerdo.
0: es un. Dime, dime, dime, sí, dime.
1: No, no, te iba a contar una
0: A
1: anécdota.
0: ver, y tanto, te
1: Recuerdo que
0: las
1: un
0: iba a
1: día que,
0: pedir, sí.
1: claro,
0: Dime.
1: recuerdo que un día fuimos a ver a Bebe y iba con un lumbago. Qué
0: Oh.
1: bueno. Y digo yo, porque nosotros somos de los que vamos al coso, como digo yo, allí, a la arena, para
0: Claro.
1: bailar, ¿no? Nos encanta bailar. Bueno, pues claro, dije yo, ah, pues bueno, vamos para las gradas, nos sentamos en las gradas, a ver. Pero ahí ya no pude. Entonces
0: Ya.
1: digo yo a mi marido, mira, vamos para abajo. Salí de allí, no me dolía nada.
0: Oh.
1: No me dolía nada. Y
0: Vaya.
1: digo yo, guau, lo que es la música, ¿te das cuenta?
0: Madre
1: Sí, sí,
0: mía.
1: sí, es así.
0: Sí,
1: Es así.
0: es curativa total, ¿eh?
1: Para
0: Curativa
1: mí sí.
0: total. Sí, sí,
1: Para mí
0: sí,
1: sí.
0: sí. No, te
1: Sí.
0: decía que el rock siempre se ha tomado como, bueno, muchos tipos de música, pero el rock se ha tomado como una manera de rebelarse también, ¿no? Tuvo su momento
1: Sí.
0: de rebeldía, ¿no? Yo no conozco, la
1: Ya.
0: verdad es que no conozco según qué tipo de música no la conozco, pero siempre he asociado el rock con el rebelarse, ¿no? El rebelarse.
1: Ya,
0: ¿Tú
1: ya,
0: quieres
1: ya,
0: decir
1: ya.
0: que no cogiste eso también porque eras ya una niña rebelde?
1: Efectivamente. Ya me venía de genes eso.
0: Sí. Eso
1: Que
0: era.
1: según mi padre que no, pero bueno,
0: Sí.
1: no sé de dónde venía, la verdad. No, era ya una niña. Sí.
0: Sí. No,
1: Un
0: y que
1: poquito
0: te ha
1: rebelde, un
0: ayudado a
1: poquito
0: quizás.
1: contestataria, un poquito, ¿sabes? Claro,
0: Sí.
1: claro.
0: Digo que te ha
1: Y
0: ayudado
1: bueno,
0: a
1: creo.
0: sentirte más libre, claro, porque si podías.
1: No, yo creo que, mira, yo creo que más libre te hace sentirte los años.
0: Ah, también,
1: Fíjate,
0: también.
1: sí, te hacen
0: Sí.
1: sentirte los años, no
0: Sí.
1: porque la música, no, no, te hacen sentirte los años. Y la música es vitalidad, es una forma ¿cómo te diría yo? Supongo que es como la gente esta que va a los gimnasios, y cuando sale sudada y sale después, eso que te queda, yo me imagino que será algo parecido.
0: Claro.
1: Eso que, sí, esa
0: Sí.
1: adrenalina, esa,
0: Sí,
1: sí.
0: exacto.
1: Sí,
0: Sí.
1: yo creo que es algo parecido, sí.
0: Es verdad, es verdad. Hemos hablado, bueno, me has hablado de grupos internacionales, pero
1: Sí.
0: también has seguido a grupos
1: Sí,
0: de aquí, ¿no?
1: claro.
0: Sí.
1: Claro, hombre. Claro, cómo no. A Leño.
0: Sí, claro.
1: Leño. Y lo vi en directo también. Leño, es que, bueno, cuando se separaron me dieron un disgusto.
0: Ya, sí.
1: La verdad. Bueno, me encanta.

0: como económicas, efectivamente,
1: claro,
0: porque... sí, como económicas, pero bueno,
1: sí.
0: Yo tenemos un petito ahí, como digo yo, pues mira, cuando fue de Eric Clapton, dices tú, bueno, pues mira, esto que tengo aquí lo quito, y como le digo yo, claro, como le digo yo a mi marido, mira, ahora vamos a ir buscando festivales de blues
1: Sí,
0: y
1: claro.
0: vamos ahorrando para poder ir a ellos. Pues si son dos al año, tres al año, pues mira, pues mejor que mejor.
1: Claro que sí, lo que hemos de hacer los pobres, ¿eh?
0: Exactamente.
1: Repartir,
0: Sí,
1: repartir.
0: repartir,
1: Claro,
0: justo repartir.
1: claro. Ahora cuando hablabas
0: Repartir.
1: es ahora, te refieres ahora que estás jubilada, que él también lo está, ¿no? Que tenéis más
0: Claro, es
1: tiempo.
0: que antes no
1: Claro,
0: podía.
1: antes menos,
0: Claro, yo por
1: claro.
0: ejemplo, al que he ido hace poquito, que eran 2 días, era viernes y sábado. Eso cuando yo estaba trabajando era impensable.
1: Claro,
0: Claro, te
1: sí.
0: das cuenta y decir, bueno, pues nos vamos 2 días, vamos, ¿no? Y muy bien, y muy a gusto. Y entonces, bueno, pues lo puedes hacer ahora. Cuando trabajas, no.
1: Claro,
0: Por
1: claro.
0: eso, cuando
1: Por
0: trabajas,
1: eso la
0: puedes
1: juventud
0: ir.
1: no quiere tomar según qué tipo de trabajo, con según qué tipo de horario. Pues claro que no quieren. Si se van a perder parte de lo que están ilusionados, pues no.
0: No, pero mira, tampoco puede ser así. Tú
1: No,
0: tienes,
1: claro que no.
0: claro,
1: Claro que no
0: no
1: puede ser
0: puede ser
1: así.
0: así, pero
1: Sí.
0: lo que puedes hacer es eso. Pues mira, o como hacíamos nosotros, cogíamos el coche, pues nos íbamos a Vigo, pero te venías para trabajar. O sea, claro, tienes que buscar festivales y sitios cerca.
1: Claro,
0: Cerca,
1: claro,
0: que hay
1: claro.
0: muchísimos,
1: Sí,
0: muchísimos. Mira,
1: sí,
0: yo
1: sí.
0: hasta ahora no me había dado cuenta, pero ahora que estoy jubilada y estoy viendo festivales, pues hay muchísimos a mi alrededor que yo no
1: Claro,
0: sabía,
1: claro,
0: por
1: claro,
0: ejemplo.
1: claro.
0: Entonces, bueno, pues oye, hay que
1: Sí.
0: buscarse algo,
1: No habías
0: hacer
1: parado
0: algo.
1: a, claro, no habías parado a pensar porque como tampoco tenías el tiempo, ¿no? Pues
0: Exactamente,
1: claro,
0: justo.
1: no había
0: Entonces, sí.
1: seguimiento. Sí.
0: Sí,
1: Bueno,
0: sí.
1: pues nada, vamos a ir acabando, Beni.
0: Muy bien,
1: Te
0: sí.
1: estoy, pues eso, muy agradecida
0: Nada, por favor.
1: de que hayas querido estar aquí. Yo creo que, bueno, pues como todas las mujeres que tenemos, bueno, que al menos yo, las que yo intento traer aquí, tienen detrás, pues, una historia, ¿no? Una historia como personas y como mujeres. Pues eso, tú has tenido tu historia en esas facetas de madre, pero que también has respetado el cuidado de ti misma, ¿no? Que es, ¿qué disfruto? ¿Disfruto de la música? Pues
0: Sí,
1: voy a dedicarle el tiempo
0: voy a
1: porque,
0: dedicarle,
1: sí, de vida nada más hay
0: sí.
1: una,
0: Solo,
1: sí.
0: nada más.
1: Muy bien.
0: Solo.
1: A ver, tú has hablado de la banda esta, Leño, ¿no?
0: Sí, de leño.
1: Que sí, que fue
0: De leño.
1: una de las pioneras del rock urbano español,
0: Exactamente.
1: ¿vale?
0: Sí, una.
1: Sí, se formaron en Madrid en los años 70, por lo que yo tengo, bueno, mirado, y estaba liderada por Rosendo Mercado. Entonces,
0: Exactamente,
1: has
0: sí.
1: escogido una canción que será, bueno, que con la que cerraremos el programa, que se llama Maneras de Vivir, ¿vale?
0: Sí.
1: Dime, ¿por qué la has escogido? Después ya nos
0: Bueno, pues
1: despedimos.
0: porque, a ver, un poco habla de mis experiencias. O sea, él dice que voy cruzando el calendario con igual velocidad. O sea, vas pasando los días, sí, pero estás marcando, él dice en tu diario, yo digo con mis entradas. Pues experiencias que tienes en la vida, ¿te das cuenta?
1: Claro,
0: Muchas
1: claro.
0: páginas, dice él.
1: Sí, sí,
0: Sí,
1: sí.
0: y es por eso las cogí, por eso
1: Sí.
0: las cogí.
1: Bueno, son letras muy cercanas, que es lo que, bueno, por eso
0: Claro.
1: digo que la música es importante porque te acerca a visiones, ¿no? A visiones
0: Sí.
1: de la vida y a tomar conciencia. Sí.
0: Sí,
1: Muy bien.
0: sin duda, sin duda.
1: Muchísimas gracias, Beni. Nos
0: Nada,
1: vemos en
0: a
1: Coruña,
0: vosotros,
1: ¿vale? Siempre,
0: eso,
1: ya
0: nos
1: sabes
0: vemos en
1: que
0: Coruña.
1: siempre que aterrizo por
0: Sí,
1: allí,
0: lo
1: pues
0: sé, y ya te dije que si no me llames, o sea, si no me
1: sí.
0: ves, me llamas,
1: Nos
0: ¿vale?
1: vemos
0: Tomamos un
1: y
0: cafetino.
1: exacto, tomamos un cafetiño.
0: Exactamente.
1: Mucha suerte y muchos conciertos,
0: Igual,
1: ¿vale?
0: igual, igual. Gracias.
1: Y ve, gracias a ti. 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

0: I a més, anomenat campió del ciclo de Sud-amèrica.
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0: Insisto, un extraño honor que compartim con el Real Madrid.

0: 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Bueno, prové de la paraula italiana mangia, menjador o menjar. 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Del poble. Por ende, cuando guanya Peñarol, sortía mucha gente al carrer, pero mucha gente, muchos extractos sociales. Y entonces la gente se sentía a poder económico, manchaba el carrer, ¿no? En las paradetas de manchar el carrer, no en un restaurante. Entonces la elite del estado decía que eran los mancha merda. Y de ahí quedó ser mancha.
1: Trabajo remoto, desde donde tú quieras.
0: El trabajo remoto también no tiene que ver con la show, pero bueno. El tren. Los trabajadores del tren portaban el sobrenom carboneros. Y como quien va a pasar directamente a la identidad

0: Pero bueno, contar una mica más de historia que aquí supuso que le fará gracia. Los duelos históricos entre el Club Atlético Peñarol y el Real Madrid por la Copa Intercontinental, especialmente en 1960 y 66, han dejado gran anécdotas en la historia del fútbol. Albert Spencer, gran jugador ecuatoriano, arraigado en la nuestra entidad, ¿no?
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0: Durante el partido de anada en la final del 66 a Montevideo, la leyenda de Peñarol, Alberto Spencer, va a tener una fuerte enganchada en un defensor del Real Madrid, que marcaba a prop. Al acabar el match, el futbolista blanc le va a increpar diciéndole: "Estás fet del valiente aquí jugando en local, pero ya te puedes ver allá, jugando a Madrid, y Juan Marquez yo, a ver qué pasará". Spencer, una calma total, le va a clavar una respuesta mítica: "Allá, seguro que no faré el valen que tú. Pero con el partido que has fet horroroso avui, no cree que allá te pongan a jugar". El jugador maleño se va a enfurecer tan y se va a enfadar que va a intentar agredirlo. La cuestión que después, por aquella tarjeta, no va a jugar el propio partido.

al mal de estómago de Puxa y Di Stéfano Montevideo en el 60. Al Juliol del 60 se va a disputar el primer partido de la historia de la Copa Intercontinental en Estadio Centenario. Parlen del Centenario una otra... Bueno, en fin. Pero en realidad el Madrid, el viaje y el cambio radical del clima y la alimentación va a ser un shock. Es Diu que figuraba la talla de Ferran Puskás y Alfredo Di Stéfano, pero si Di Stéfano era argentino, bueno, en fin. Va a patir forts problemas estomacales abans de jugar a causa de la diferencia entre el menjar local, el aigua y todo allí. El Madrid va a resistir sot un funk intenso y va a esgarrapar un 0-0 molt celebrat por los blancs. Sí, a la tornada nosaltres vam perdre, és veritat.

0: El origen de la Copa Intercontinental es de ese día cuando el mejor equipo del mundo va a nacer al Grand Park gracias al Santiago Bernabéu. Aleshores, el presidente de Real Madrid, el Club Blanc, había guanyado las 5 primeras Copas Europeas y Peñarol va a ganar la primera Copa Libertadores. Bernabéu va a insistir en analizar un duel de nada y tornada para acabar en el debate de qué continente tenía el mejor fútbol. El partit d'anada en la primera final, en el 60, es va jugar a Montevideo sota una pluja torrencial. Es va decidir al camp de l'Estadi Centenari completament enfadat. El jugador de Real Madrid, acostumat a la xefa europea, bueno, en fi. Patien por mantenir l'equilibri i controlar la pilota, según explicaban las cronistas de la época. Yo alucino también la de las cronistas de la época, pero... Si aquí no había camp de fútbol en aquel momento, de unido,
1: Lo que podrías estar ganando.

0: crece y crece.
1: El 12 de noviembre del 2002 se va a ganar un partido a Oceanía contra el Wolverhampton Wanderers. Sí, Saúl, Peñarol se convierte en el único equipo uruguaya y sudamericano en ganar partidos oficiales a los 5 continentes del planeta.

cuánto te quiero. Y ahora recordando una de las pequeñitas anécdotas, pero yo me he surtido el guión, bueno, como en todo el programa. Al último partido que he jugado con el Real Madrid, casi con el segundo aniversario de los Saint Pico Daniels, jugaba Cristiano Ronaldo. Y había un jugador uruguayo, un defensa, que no me recuerdo el nombre. Bueno, que era evidente que nosotros veníamos de molt capa caiguda, que era evidente que aquel partido no volían, pero bueno, era parte de la historia, ¿no? Cumplían el segundo aniversario y habían de estar, como todo. Y el Dano va a decir, bueno, le va como hacer una promesa a toda la parcialidad diciendo, Nano, seguramente perdonarán, pero dejarán el ánima y a mes ya verás que Cristiano surtirá molt enfadado de nosotras. Bueno, el partido va a acabar 2-1, pero digamos lo más interesante o anecdótico de aquel partido ha sido que en una falta lliure al costado del área se acosta el Nano, el defensa, y le dice, Cristiano, como que te veo despeinado. Y el Nano se checa y dice, ¿Qué diu? Y Fai le pasa la mano por el cap para despentinarlo y a eso se origina una tangana impresionante. Divertido el momento.

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Muchos son culés, muchos son Athletics, no he visto ningún merengue, pero bueno, que sepan Caldas que para nosotros Peñarol es un orgullo, bueno, como ser culé, pero en el punto máximo. Caldas, ya saben, visca Peñarol, feliz aniversario y aguanta el manja.

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1: Pues nosotros consideramos que era totalmente necesario en la medida en que cuando se aprobaron estas medidas la situación geopolítica era una y hoy sigue siendo la misma o incluso peor. Petróleo está en una escalada muy importante, hay un nivel de incertidumbre grande y todos esos incrementos del precio de la energía se están empezando a trasladar a los sectores. Por tanto, sí que creemos que era muy necesaria y si es amplia o no, hombre, nos gustaría que fuera algo más amplia, pero son medidas que entendemos que van a tratar de impedir que la subida del precio de la energía vayan a otros bienes y servicios, como ya ocurrió en el año 2023.
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1: Bueno, pues hay medidas muy sustanciales que nosotros habíamos pedido. Por ejemplo, destaco la rebaja del gas. Nosotros habíamos previsto que el gas, de acuerdo con la fórmula de cálculo, debía subir un 54% la factura y eso suponía un sobrecoste de 310 euros anuales. Se ha topado en el 15%, como ya se hizo en otro periodo, con lo cual la subida será notablemente menor y bueno, pues esto garantizará que no haya sorpresa para los clientes de la TUR. Atención, no los del mercado libre, en la calefacción este invierno. La rebaja del IVA de la electricidad también es necesaria, la fórmula más directa de impedir ese crecimiento sostenido que va a tener la electricidad durante los próximos meses y la rebajará de una forma notable. Y por último, la botella de butano, que hay que recordar que tiene también un efecto de vulnerabilidad porque son los consumidores en situaciones más de vulnerabilidad quienes más consumen el butano, pues también es importante porque va a frenar la subida de los precios de la energía en los hogares.
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1: Pues lamentablemente esto llegará tarde o temprano si no cambian las condiciones geopolíticas. Nosotros ya hemos presentado nuestro estudio de supermercado y hacemos un seguimiento de precios mensuales donde hemos visto que se ha producido una aceleración de la subida de los precios, especialmente los frescos, en los últimos meses. Hay que también ayudar al sector productivo para que de alguna manera frene ese traslado de los costes a otros productos y servicios, porque si no, lo que conseguiremos fue lo que pasó en el año 23, una inflación por encima del 10%, en algún caso incluso más, que perjudicó notablemente a todos sin excepción. Hay que evitar esa circunstancia y eso se hace tomando medidas de este cariz o incluso ampliando las que ya se han tomado.
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